En Vale 97.5, Shakira, Moscas en la casa, 9 de la noche en punto, 14 grados 2 la temperatura en Buenos Aires, noche no tan fría. Tuvimos un poco de sol en Buenos Aires a la tarde, en muchos lugares del país hay muchísimo frío, no solo en el sur, sino en el norte, con unas nevadas impresionantes, algunos agradeciéndolas, como en Bariloche, por ejemplo, porque, bueno, se salva la temporada. Si en Catamarca están desorientadísimos porque no pueden creer la cantidad de nieve que acá. Nosotros te acompañamos con un montón de canciones que derriten cualquier muñequito de nieve que esté por ahí, porque bueno, a esta hora mucho amor, mucho romanticismo, mucha intimidad, mucha historia profunda, y nos encanta compartirlas con ustedes. Gracias a todos los que se están sumando, 11-5-0-0-50-97-5. Gracias, se escucha muy bien, mi saludo para todos ustedes, un abrazo, dice Marcela, gracias Marce por estar, y también a Jazmín le mandamos un fuerte abrazo. Hora que comienza repleta de canciones, tenemos a varios artistas en esta hora que nos van a visitar dentro de poco, así que ya les vamos a ir contando de qué se trata, pero vamos a abrir la hora con el futuro papá por dos, porque ya lo ha anunciado, se viene María, se agranda la familia de Carlos Rivera, que en esta canción no está solo, está con Melissa Robles, se llama Un viaje a todas partes. Abre la segunda hora de Para Siempre.

Lugar y suena Axel. Lo escuchás en Vale 97.5, 9 de la noche, 13 minutos. Estamos muy contentos de que Camilo venga a la Argentina y que haya agotado una primera fecha en el Movistar y agregado una segunda para el 26 de octubre. Ya está confirmada el 26 de octubre. El artista colombiano sumó nueva función y vos ya podés conseguir tus entradas en movistararena.com.ar. Y decís, en octubre, 3 meses faltan, chicos. 25 y 26 de octubre para, ¿y hoy qué es? ¿22? Somos 23. 23 de julio, estamos ahí nomás. Nos vamos poniendo en clima con Camilo. Qué bien quedó este dueto con Pablo Alborán y esta versión del tema de Pablito, El mismo aire.

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En Vale 97.5 estás escuchando a Thalía. ¿Qué será de ti? Me voy al WhatsApp, que hay un montón de amigos, al 11-5-0-0-50-97-5. La Nora, comparto foto de mi festejo del Día de la Amistad con amigos del club al cual voy. Hubo mateada, cosas ricas y después se armó el baile. ¡Qué lindo! Gise de San Martín nos manda besos, besos para vos. ¡Qué lindo! Una mesa grande llena de amigos. Una foto preciosa. Esas son las cosas que en la vida valen la pena. Gracias por compartirlo, Gise, y muy feliz día para vos, feliz día para todos. Y él es un amigo de la casa, cómo no, si aparte quiere tanto a nuestro país, viene seguido. ¿Cuándo va a dar un show en Argentina, Cristian Castro? Les dejo la inquietud, ya lo vamos a develar. Cristian, dale, venite, que acá siempre te estamos esperando. Bueno, seguramente festejó mucho el Día del Amigo. Cristian Castro suena en Vale, nunca voy a olvidarte.

Ale 97.5, estás escuchando a Luis Fonsi, Amor Prohibido. Vamos a ver qué dice el pronóstico para los próximos días, ya mañana viernes, a ver qué tal viene el fin de semana. Ahora tenemos 14 grados 2 de temperatura, con cielo parcialmente nublado y 79% de humedad. Mañana viernes, otra vez llovizna y lluvia. Ay, por favor. Bueno, mínima de 11, máxima de 15, cielo nublado en la madrugada, lluvias aisladas en la mañana, lloviznas por la tarde, nublado por la noche. Bueno, un amague hizo el solcito y ya no quiere más. El sábado mínima 10, máxima 16, mayormente nublado todo el día, neblina por la mañana. El domingo 10 la mínima, 17 la máxima, mayormente nublado, pero con el sol que tímidamente empieza a asomar. El lunes muy parecido, mínima 12, máxima 17 y cielo parcialmente nublado. 11-5-0-0-50-97-5, esperamos tus historias, tus mensajes. Disfrutamos juntos de Alejandro Sanz, Y Si Fuera Ella.

0: En Vale 97.5 estás escuchando a Nahuel Penisi, Princesa.
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Dale 97.5 Hash. No pasa nada. De esta manera abrimos una nueva hora juntos, 10 de la noche, 2 minutos, mucha música para compartir, un montón de amigos que se suman al aire de la radio. Me quiero dar una vuelta por nuestro canal de YouTube. Allí está Juan, que nos saluda desde Paraná, Entre Ríos, y saluda a toda la comunidad de Vale 97.5, también Mónica, Gri, Rocío, ¿quién más por aquí? Maju, Juanma, el Arcángel, así es su nickname en nuestro canal de YouTube. También por aquí está Mariano, a quien le mandamos un fuerte abrazo. Patricia López dice, ¿cómo va? Me encanta la radio, la escucho en el trabajo y en casa. Siempre me hacen compañía. Buena noche para todos. Celeste también. Muchos que se emocionan con la música, entonces empiezan a cantar a través del chat, que sería ir escribiendo parte de las letras de la canción y con mucho emoji. Emil también está por aquí. Juanma, Luciano, gracias a todos. Muchísimos amigos, nos encanta saber que tantos se suman en estas noches. Cecilia, Julia, Gisela, gracias a todos, un placer como siempre saludarlos. A Cielo, a Julia, ya la saludé, y a José, entre tantos otros, porque son muchísimos. Así que a todos, gracias por sumarse a nuestro canal de YouTube. Nos escuchan en vivo, si quieren ustedes también ser parte, Radio Vale FM 97.5, dan un clic y listo, ahí disfrutan de canciones como esta de Kudai, Ya Nada Queda. Puedo ir.

0: Ricky Martin en Bali 97.5. Tal vez se me olvidó que yo te amaba. Hola, buenas noches, saludos desde Chubut. Muy linda la música. Los escucho desde José de San Martín. Un saludo para mi hija Rubí. Muchísimas gracias. Bueno, no dejas tu nombre, pero sí el de tu hija. Así que los saludamos, queridos amigos de Chubut, que están allí sintonizando Vale 97.5. Una alegría saber que están por allí. Así que gracias. Y más canciones. Tal vez, versión en vivo. ¿Cuándo vuelve, Ricky? ¿Vuelve como dijo en el show? ¿Muy pronto? ¿Será noviembre? ¿Será diciembre? Suspense. ¿Cuántas preguntas tengo? Quiero saber cuándo viene Cristian, cuándo viene Ricky, cuándo viene David Bisbal. Ahora, en la playlist de Vale, viene ahora. Quiero perderme en tu cuerpo. Esto es para siempre, hasta la medianoche.
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Testigos del Sol, Alejandro Lerner, en Vale 97.5, 11.5.00.50.97.5. En una hora hay una historia que se va a volver protagonista en esta noche, que va a ir de la mano de una canción y quizás sea tu historia. Así que muy atentos al aire de la radio, porque tenemos canciones, tenemos artistas y tenemos esas historias de amor que nos encanta compartir. Quizás este sería un tema para musicalizar una historia de amor. Quizás el final no haya sido el mejor. Sin bandera, en Vale, nunca.

97.5, estás escuchando a Franco De Vita. Me voy al WhatsApp, quiero saludar amigos. Por acá nos escribe Jimena, está en la provincia de Córdoba, de vacaciones, disfrutando de 5 días de descanso. Bueno, que esos días sean muy, muy plenos. Uno los disfruta con intensidad, con calma, con alegría, con paseos, con lo que necesite. Así que ojalá que sean así. Y a todos los que están de vacaciones, tomándose un descanso después de tanta intensidad que ha tenido el primer semestre. Muchos docentes ahora que se aprovechan a desenchufarse un poquito, y ni hablar los alumnos, obviamente. Aunque en nuestro país tenemos escalonadas las vacaciones. En estos momentos, en Capital Federal, en la provincia de Buenos Aires, están escalonadas las vacaciones. No escaloneta, Ale, portate bien, portate la escaloneta, la infartoneta fue este año, chicos, pero gracias, un eterno gracias. Y todo lo vamos a linkear con fútbol, ¿de acá hasta cuándo? Y hasta la finalísima, y después hasta la Copa América, y después hasta el otro mundial. Bueno, es así, es lo que hay. No está en la playlist, Rosalía, ¿no? Bueno, ¿en qué estaba? En que las vacaciones son escalonadas en nuestro país. Entonces hay algunos que ya están volviendo a clases, otros en el medio, y para los bonaerenses recién en la primera semana de vacaciones. Un manto de piedad lo trae Camila. No es muy piadosa la canción, más bien es una confesión de las bravas, te confieso.

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0: Amor de mi vida, suena Maluma, lo escuchás en Vale 97.5, 14 grados 2 en Buenos Aires, el cielo está parcialmente nublado, estamos haciendo Para Siempre hasta las 12.
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En Vale 97.5, Ricardo Montaner, solo otra vez, temazo. Una versión conmovedora, esas voces que lo pueden todo. Una de ellas es la de Ricardo Montaner, para abrir una nueva hora de Para Siempre aquí en Vale 97.5. En diciembre, más exactamente el 10, se va a vivir una fiesta en el Estadio Monumental. ¿Por qué? Porque Maná por primera vez se va a presentar en River, la legendaria banda mexicana que emocionó al mundo con su participación en la apertura del Mundial, también en un partido, no recuerdo el que fue, en el Estadio Azteca, que fueron locales en México, con Japón, fue, bueno, en otro partido también, la rompieron en el Mundial. Hace años que les está yendo excelentemente bien y ahora están en medio del tour de estadios. Tienen una sola fecha en Argentina, así que vos no te relajes si querés tener tu lugar. Ya comenzó la venta de entradas generales, las podés conseguir a través de All Access con todos los medios de pago y en 6 cuotas sin interés si tenés tarjeta de crédito Santander. Ojalá pudiera borrarte, Maná.

0: Todo cambia y todo se termina. Suena Diego Torres, lo escuchás en Vale 97.5. 14.2 la temperatura, se anticipa un viernes con 10 de mínima, 14 de máxima. Cielo nublado y alguna probabilidad de lluvia en Buenos Aires.
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Me dediqué a perderte, Leonel García, Italia, en Vale 97.5, 11 de la noche, 31 minutos. Momento de darle paso a la historia de hoy. La manda Javier al 11-5-0-0-50-97-5. Hola Vale, hola Nora, hola a todos, buenas noches. Quería contarles que estoy muy triste. Hace apenas 4 días que terminó nuestra historia de amor con Marcela. Si bien yo tengo la esperanza de volver, creo que es definitivo. Fuimos y vinimos muchas veces. Fantasmas de infidelidad que quizás nunca fueron ciertos, pero los dos somos muy, muy celosos. Nos conocimos hace 5 años en el trabajo, ahí empezó nuestra historia de amor. Primero como amigos, después como amantes y finalmente como pareja. Pero al compartir tanto tiempo junto, todo se volvió un infierno y cada contacto con otra persona nos hacía dudar a los dos. Decidimos terminar antes de terminar odiándonos, pero en verdad estoy muy triste. Ojalá pudiésemos volver, pero creo que para volver tendríamos que cambiar, tanto Marcela como yo. Gracias por leerme, por acompañarme con las canciones. Yo estoy de guardia hasta las 6 de la mañana. Y Vale 97.5 es una gran compañía.

Luciano Pereyra, Si no es muy tarde, suena en Vale 97.5. Hola, soy Janet, quería un tema para mis primos Judy y Dani y para mi amor Juan Carlos Luna. Gracias por tu mensaje, Janet, al 11-5-0-0-50-97-5. Buenas noches, quería saludar a Alejandra Roldán, quiero decirle que la extraño y la quiero mucho. Soy Ramón de Quilmes y quería dedicarle un tema de Luciano Pereyra. Acabamos de escuchar a Luciano Pereyra, ahí está Lucho. Inconfundible. Así que bueno, se dan por dedicados. Entonces, ojalá que lo hayan disfrutado como van a disfrutar ahora a Carlos Rivera, siempre presente en las noches de Vale. Carlos Rivera, te esperaba.

0: antes.
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placer, Carlos Vives en Vale 97.5. Nos acercamos a la medianoche, momento de despedirnos, de decirles gracias a todos los que se sumaron en esta noche, y se viene una madrugada con una música espectacular, así que no se lo pierdan. Mañana a las 8 de la noche nos volvemos a reencontrar. Ale Tizón en la operación técnica, en la puesta en el aire, muchísimas gracias. Tinco Antón en la producción, Majo de Benedetti es nuestra musicalizadora, Gise Franchino está en las redes sociales, soy Nora Acosta y Javier Fabregas es nuestro director. A todos gracias, gran equipo para que ustedes puedan disfrutar de esta radio que hace 20 años los acompaña en cada momento de la vida y en los especiales un poquito más. Mañana nos reencontramos entonces, linda madrugada, buen viernes, ya es viernes, mañana es viernes, ¿no? 24, perfecto, 24 de julio, disfruten y disfruten de esta última canción, Miranda y Emilia, uno, los dos, chau.

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1: Las 6 de la mañana en todo el país. Buen día, les decimos a todos ustedes. Feliz viernes, al fin. Llegó San Viernes, está acá con nosotros. Y nosotros estamos preparados para acompañarte con muchas canciones en Vale.
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1: Hay que ponerle mucha actitud a este día que viene ahí, un poco nublado, con la probabilidad de lloviznas, de lluvias durante la jornada. Así que le ponemos color también con toda la música que tenemos acá, ¿eh? Así que así abrimos. Luis Enrique, Yo No Sé Mañana en Vale 97.5. Buen día.

tú, Luciano Pereira, sonando en Vale 97.5, 6 de la mañana, 7 minutos, y tengo una pregunta muy, muy importante en este viernes. ¿Cómo estás vos? ¿Cómo amanecimos? ¿Bien? ¿Ya contentos por el fin de semana? ¿Cansados? ¿Con fiaca? ¿De vacaciones? Porque también puede ser. Bueno, quiero saber, 115-0050-975, ese es nuestro WhatsApp, para que ya se vayan sumando por allí en esta mañana y me cuenten. 13 grados, 4 décimas la actual en la ciudad de Buenos Aires. Está bastante agradable, lo que sí, hay mucha humedad y eso se siente. Llega Maná para cantarnos Lluvia al Corazón en Vale 97.5.

0: Jay Wheeler en el aire de Vale 97.5, 6 de la mañana, 19 minutos. Y si nos damos una vuelta por la ciudad de Buenos Aires, te cuento que hay reducción en la zona de Avenida Santa Fe, en Palermo, en la zona de Avenida Santa Fe y de Regueira. Sí hubo un incidente tempranito, en horas de la madrugada, que todavía continúa allí. Por ende, esto ya va a generar demoras en la zona. Además, ya está liberada lo que es la autopista del oeste entre el kilómetro 20 a 18, altura Derqui, después de tareas de repavimentación que se estuvieron realizando. Trenes subte y el Permetro están funcionando a horario en este viernes por la mañana, 6 de la mañana ya 19 minutos, 13 grados 4 décimas la actual en la ciudad de Buenos Aires. Hoy la máxima va a estar rondando en los 15 grados, no se descartan que haya lluvias aisladas por la mañana y por la tarde también de este viernes.
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0: estar contigo, Alex Ubago, junto a Lena, sonando en Vale 97.5. 6 de la mañana, 31 minutos. Por acá ya tenemos varios presentes. La Pata, por ejemplo, que ya empezó a trabajar, así que está ahí del otro lado, escuchando la radio. Por acá que nos dicen, buen día, son mi compañía de todos los días. ¿Me pasarías un tema de Carlos Rivera? La mejor radio, Sol de Tablada. Sol, besos gigantes. Estuvo sonando hace un ratito ya Carlos Rivera en esta mañana de viernes. ¿En qué andan ustedes? ¿Ya empezaron a trabajar? ¿Empezaron el día? ¿Todavía están ahí negociando con el despertador? ¿Dando vueltas en la cama? Puede ser. 11-5-0-0-50-97-5. Ese es nuestro WhatsApp para que se sumen ustedes. Llega Mau y Ricky junto a Capo. Te quiero en Vale 97.5.
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junto a Nego Tuborel, sonando en Vale 97.5, 6 de la mañana, 40 minutos, 13 grados, 4 décimas la actual en la ciudad de Buenos Aires. Hoy la máxima va a alcanzar los 15 grados y la inestabilidad que va a estar súper presente. De hecho, ya se nota en la humedad y la probabilidad de lluvias por la mañana y por la tarde de este día. Para el fin de semana, me estiro a ver cómo va a estar y te aviso que ya el solcito no sé si va a aparecer mucho, ¿eh? Para mañana, mínima de 10, máxima de 16 grados. El domingo también mínima de 10 y una máxima de 17 grados, ya te digo, con un cielo mayormente nublado para ambos días del finde. Así que, bueno, no, el solcito otra vez que no quiere salir. Luis Fonsi junto a Feid llegan para cantarnos Cambiaré. Amigos, sí.

0: Norte, CNCO, en el aire de Vale 97.5. Salimos a la calle, nos damos una vuelta y actualizamos porque en Avenida Santa Fe y Darregueira, más temprano hubo un fuerte incidente entre un colectivo de la línea 111 y un auto. Así que hay corte parcial allí en la zona de Palermo, justo Plaza Italia. Por otro lado tenemos la autopista Buenos Aires La Plata con tránsito intenso, sentido a Cava, y con tránsito normal, mano a La Plata. La línea B del subte, recordá que los viernes y sábados tiene horario extendido, ¿sí? Así que es una muy buena noticia para los usuarios. Trenes subte y el premetro están funcionando a horario en esta mañana de viernes. 6 de la mañana ya 50 minutos, 13 grados 4 décimas la actual en la ciudad de Buenos Aires.
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1: 7 de la mañana en todo el país. Buen día, te decimos a vos que estás ahí del otro lado. Nueva hora que estamos abriendo juntos con mucha música y con premios también. En un ratito te cuento qué te vamos a estar regalando en esta mañana.
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Pinti Morat junto a Jay Wheeler sonando en Vale 97.5. 7 y 5 de la mañana. Por acá nos dicen saludos todos los días con ustedes desde Venezuela. Un abrazo, un beso muy, muy grande. Hola, Vale, soy Roxana. Quería mandarle un beso a mis 6 hijos y 4 nietos, que son la alegría de mi vida. Me dicen, estos días ando bastante bajón y ellos me alegran el día. Bueno, beso entonces, ¿eh? Beso muy, muy grande y a ponerle mucha, mucha onda. Por favor, te lo pido. 115-0050-975 es nuestro WhatsApp para que ustedes también se sumen en esta mañana. Mañana que viene, por supuesto, con muchas canciones, como siempre. Y además, con premio. Recuerden que hoy, viernes, estamos regalándote entradas para que vayan al cine. Así que ya saben, se suman a través de nuestro WhatsApp y de esa manera participan. 7 de la mañana, 6 minutos, 13 grados, 2 décimas la actual, en la ciudad de Buenos Aires.

0: La Vereda del Sol, Diego Torres, en Vale 97.5. Bueno, no precisamente hoy vamos a caminar por la Vereda del Sol, al contrario, se esperan lluvias en este viernes. Te lo tengo que anticipar para que vayas saliendo con piloto y paraguas hoy en este día. Bueno, hablamos del tránsito. Te cuento que hay dos carriles obstruidos en Panamericana. Esto es altura del ingreso desde la 202, sentido al norte. En Avenida Santa Fe y Darragueira, más temprano hubo un fuerte incidente entre el colectivo de la línea 111 y un auto. Así que hay corte total sentido Avenida Sarmiento. Y además te cuento que ya está habilitada la autopista Ilia y Cantilo después de las obras que estuvieron realizando en el puente La Bruna. En la autopista Buenos Aires-La Plata tenemos tránsito intenso, sentido a Cava. Trenes, subtes y el premetro están funcionando a horario en esta mañana de viernes.
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Rey, que en el aire de Vale 97.5, 7:30 de la mañana. Por acá tenemos a Jesús Núñez, que junto a Evaristo desde San José, Entre Ríos, nos están escuchando. Así que les mandamos un beso muy grande. Hola, Rochi, ¿cómo estás? Yo muy bien. Cuesta levantarse. Hoy es el último día de clases y ya empezamos las vacaciones de invierno. Y nos pide justamente el tema vacaciones de Luis Fonsi y Manuel Turizo, Jere de Entre Ríos, que le mandamos otro beso muy grande. Hoy estamos regalando entradas para que vayan al cine. Ya les vamos armando el plan del fin de semana y de las vacaciones de invierno también. Así que el que quiera esas entradas de cine participa a través del 11-5-0-0-50-97-5 y de paso nos cuentan con quién irían, qué peli irían a ver. Bueno, participen y esas entradas pueden ser de ustedes. 7 de la mañana, 31 minutos, 13 grados 2 décimas la actual en la ciudad de Buenos Aires. Llega Cali El Dande junto a Sebastián Yatra. Locura en Vale.

0: Tiburones, Ricky Martin junto a Farruko, sonando en Vale 97.5. 7 de la mañana, 41 minutos, 13 grados, 2 décimas la actual en la ciudad de Buenos Aires. Hoy la máxima va a estar alcanzando los 15 grados. Vamos a tener lluvias aisladas por la mañana y por la tarde también, ¿sí? Para que te vayas preparando el paraguas o por lo menos salir con alguna campera impermeable en lo posible, ¿no? Para mañana sábado, mínima de 10, máxima de 16 grados. El domingo, mínima de 10 nuevamente y una máxima de 17, con un cielo bastante nublado para este fin de semana, donde nuevamente el sol se escondería. Ayer tuvimos la suerte de poder verlo un ratito, pero bueno, vamos a estar así, ¿no? Seguimos con estos días, esta semana que fue muy, muy inestable, con la lluvia presente, la llovizna que también se hizo ahí, bastante, bastante presente en estos días. Bueno, y un fin de semana nuevamente nublado. Abraham Mateo, Luke Ra llegan para cantarnos Último Baile.
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0: Semana que fue muy, muy inestable, con la lluvia presente, la llovizna que también se hizo ahí, bastante, bastante presente en estos días. Bueno, y un fin de semana nuevamente nublado. Abraham Mateo.

0: imaginando. Sergio Dalma en Vale 97.5. 7 de la mañana, 48 minutos. Si nos damos una vuelta por la ciudad de Buenos Aires, te cuento que tenemos tránsito intenso en la autopista Buenos Aires-La Plata. Hacia Cava, hacia La Plata, está sin demoras. Pero también te recuerdo que en la autopista Panamericana viene complicado porque hubo un incidente hace unos minutos, así que hay dos carriles que están obstruidos. Esto es a la altura del ingreso desde la 202, sentido al norte. Ya está habilitada la autopista Ilia y Cantilo, después de las obras que estuvieron realizando en el puente La Bruna. Trenes Subtes y el Premetro están funcionando a horario en este viernes por la mañana.
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1: Las 8 de la mañana en todo el país. Nueva hora que estamos abriendo juntos en el aire de Vale 97.5. Recuerden que hoy estamos regalándote también entradas para ir al cine. Te planificamos el fin de, así que sumate en Vale.
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1: Y hablando de música, yo te cuento, en esta hora vas a estar escuchando a Tini, por acá Alejandro Fernández, también se suma Chayanne y muchos artistas más, pero abrimos la hora con él, con Carlos Vives, que llega para cantarnos La Gota Fría en Vale.

Se me va la voz, Alejandro Fernández, en el aire de Vale 97.5. Buen día, mi gente linda. Feliz viernes. Yo los escucho como todos los días desde Recoleta, ya por comenzar la jornada. Buen fin de, nos dice Betty, que le mandamos un cariño muy, muy grande. Buen día, Ros. Soy Silvana de Paraná. Les quiero desear muy buen fin de a todos los que hacen Vale 97.5 y también agradecerles por la gran compañía que nos hacen a los oyentes. Particularmente a mí, hace 13 años me hacen compañía. Besos, los quiero. Besote. Sí, nosotros te queremos a vos también, ¿eh? Hola, hola, soy Andrea de San José, Entre Ríos. Que tengan un hermoso día, gracias por la compañía siempre. Beso, beso, beso. Ayer hubo mucho mensaje de Corrientes, hoy hay mucho mensaje de Entre Ríos, ¿eh? Me gusta cuando varias provincias se ponen de acuerdo y nos mandan mensajito. 1150 050 975. Por acá seguimos con más canciones. Llega Camilo junto a Karim León, Una vida pasada en Vale.

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Julieta Cupido, Bacilos y Alejandro González en Vale 97.5. 8 de la mañana, 32 minutos y me voy a nuestro canal de YouTube, donde tenemos ahí también a varios de ustedes que nos escuchan, obvio, a través de nuestro canal de YouTube, donde también te puedes sumar. FM Vale 97.5, así nos encontrás, nos escuchás las 24 horas. Podés participar también por ahí porque hay un chat donde podés dejar tu mensajito, como por ejemplo Claudia que dice buenos días, Juanma que también se saludan entre ellos, bueno, participan, está Gris, hay muchos. Ustedes también pueden dejar su mensajito y obviamente escucharnos vayas a donde vayas. FM Vale 97.5, así nos encontrás a través de nuestro canal de YouTube. Recuerden que hoy estamos regalando entradas para el cine, ¿eh? Así que a participar si todavía no lo han hecho. 1150050975S es nuestro WhatsApp. Llega él, el papá de Latinoamérica, Chayanne, para cantarnos Provócame en Vale 97.5.

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Yo no quiero olvidarte, Luciano Pereyra, sonando en Vale 97.5. Hola, Radio Vale, soy Dani de Villaluro. Los escucho siempre, al igual que toda la familia. Me encantaría ganar las entradas. Yo no quiero olvidarte, Luciano Pereyra, sonando en Vale 97.5. Hola, Radio Vale, soy Dani.

para que se aprovechen y se sigan sumando. En un ratito lo seguimos escuchando y leyendo también. 8:44 y llega esta dupla, Laura Pausini, Marc Anthony. Se fue en Vale 97.5.

0: en Vale 97.5. Si hablamos del tránsito, te cuento que avanza la renovación integral en la autopista de Lepiane. Así que mañana la van a cortar para montar un nuevo puente desde el sábado a las 15 y durante 24 horas van a estar desviando el tránsito de ambas manos a las colectoras de la autopista entre Escalada y Avenida Argentina para poder instalar una nueva pasarela. Trenes, subtes y el premetro están funcionando a horario en esta mañana de viernes. 8 de la mañana, 51 minutos, 13 grados, 3 décimas la actual en la ciudad de Buenos Aires.
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que ver con una cuestión de actitud. Mis amigos, muy buenos días a todos. Bienvenidos a este programa que se llama Más te vale en Vale 97.5 Chivilcoy. Y un placerazo llegar al día viernes con ustedes. No porque el resto de los días de la semana no me guste, ¿ok? No porque disfrute más del fin de semana. Disfrutamos cada día porque solo es una cuestión de actitud. A ver si nos vamos a arrastrar de lunes a viernes para disfrutar solo dos días en la semana, mi amor. No. Le ponemos actitud cada día. Cada día que abrimos los ojitos, estamos acá presentes de 9 a 11 para hacer este programa, donde hoy vamos a tener muchas cosas. Vamos a tener el clima para el fin de semana con Matías Bertolotti, vamos a tener entradas para regalarte, vamos a tener la canción que deja huella, vamos a tener títulos locales, nacionales y las canciones que más te gustan. Mi nombre es Ale Dirazar, te doy la bienvenida. ¿Me das la bienvenida en tu negocio, en tu casa y en tu auto? Amaral y Beto Cuevas, te necesito.

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No se me va la voz, por suerte, ¿eh? Pero Alejandro Fernández cantó eso. Se me va la voz a las 9 y 12 de la mañana. Vamos a empezar despacito, tranqui, tranqui, tranqui. Dándote tiempo que puedas encontrarte en este día viernes 24 de julio. Encontrarnos, si es la primera vez, te damos la bienvenida. Te invitamos que te quedes hasta las 11 de la mañana. Un día viernes con el cielo por ahora parcialmente nublado. Estamos con una temperatura de 11 grados para hoy, una máxima de 17 grados. Miren a la tarde cómo va a estar. 17 grados la máxima de hoy. ¿Qué tal? Bastante bien, ¿no? 17 para hoy, sin lluvias este pronóstico, pero hoy vamos a tener la comunicación con Matías Bertolotti, que es quien nos va a dar la información posta. El que sabe, sabe, ¿no? Nosotros acá leemos el pronóstico, pero él es el que sabe, el que lo hace. Bueno, muy bien, amigos. 9:13 de la mañana, ya tenemos habilitado nuestro WhatsApp 2346-610975. Hoy vamos a hablar, me gusta, hoy vamos a hablar y te voy a hacer una pregunta, voy a bajar un poquito la música, te voy a hacer una pregunta porque necesito que empieces a imaginar conmigo, que puedas viajar, que pienses y cierres los ojos y digas, che, ¿qué le podría responder a esta pregunta? Y la pregunta con la que vamos a jugar hoy por las entradas para tu cine es: si mañana despertaras siendo un personaje de película, ¿quién te gustaría ser? Si mañana despertaras siendo un personaje de película, ¿quién te gustaría ser? Pensá, una película, puede ser una serie, lo extendemos a serie si querés, si estás fanatizado con alguna serie en este momento. Pero si mañana despertaras siendo un personaje de película, ¿quién te gustaría ser? Harry Potter, pienso, no sé, Rose de Titanic, La Mujer Maravilla, Rocky, Indiana Jones, estoy tirando nombres de películas, ¿eh? No sé, Forrest Gump, por ejemplo, Tony Stark, puede ser, ¿eh? Lara Croft, no sé quién, Bridget Jones. Yo te voy a decir a quién me gustaría ser, quién me gustaría ser a mí si mañana, sábado, despertara siendo un personaje de película. A mí me gustaría ser Whitney Houston en El Guardaespaldas. ¡Ay, Dios mío! Y cantar así, por supuesto, ¿no es cierto? Toda ella, no algo en particular. Toda ella, toda. Whitney Houston en El Guardaespaldas y mañana, por favor, nazco siendo un personaje de película, quisiera ser ella. ¿Y vos quién querés ser? Al 2346-610975. Estamos jugando un rato. Si mañana despertás siendo un personaje de película, ¿quién te gustaría ser? 2346-610975. Mirá que tenemos entradas para tu cine, ¿eh? Sí, tenemos entradas. En un ratito repasamos las películas en cartelera. Y vamos a empezar a leer tus mensajes enseguida. Mientras escuchamos a Shakira, esto es La Loba en Vale 97.5 Chivilcoy.

0: Estábamos escuchando a Ricardo Arjona. Esto es Minutos a las 9.21 de la mañana. Te vamos diciendo buenos días y recién te sumás. Y recordás que tenemos el WhatsApp habilitado 2346-610975. Vamos a hacer una pequeña tanda, chiquitita, chiquitita. Seguimos con más canciones, con tus mensajes, con muchas novedades. Y seguimos recordándote que hoy te preguntamos, si vos tuvieses la posibilidad de despertar siendo un personaje de película mañana sábado, ¿qué personaje te gustaría ser? 2346-610975.
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0: Ahí dice él cómo se llama la canción.
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0: Ahí está, el amor de mi vida, dice Abel Pintos en Vale 97.5 Chivilcoy. Estamos leyendo tus mensajes al 2346-61-0975. Hoy estamos hablando si fueras un personaje de película. ¿Quién te gustaría ser? Buenos días, mi personaje de película sería alguna princesa de Disney. Me encanta, soy Lucía, quiero las entradas. Gracias Ale, beso Lucía, gracias a vos por elegirnos, por participar de esta consigna que tenemos hoy. Buen día, buen viernes, hermosa la radio, me encanta. Espero que tengan un viernes maravilloso. Quiero participar por las entradas del cine, porfi, que mis nenes nunca fueron. Gracias, dice Agustina de Chivilcoy. Gracias, Agus, a vos. Gracias. Siempre, siempre que envías el mensaje, participes o no por el tema del día, igual estás participando por las entradas para tu cine. Ah, ¿no sabías? Sí, sí, sí. Hoy es viernes. Claro, tenemos entradas para tu cine. Para que vayas, para que veas alguna peli. Para eso tenés que enviar tu mensajito. 2346-610-975. Aplausos para tu cine que nos da las entradas. Y para vos que nos escribiste, por supuesto. Estamos hablando, si mañana despertaras en una película, ¿qué personaje de película te gustaría ser? Yo dije que me gustaría Whitney Houston del Guardaespaldas.

este programa está de pelos. Voy a mandarle un WhatsApp al 2346-610975. Uy, ahí viene Nelson.

Estamos escuchando a Juanes, es por ti, a las 9.38 de la mañana. Te damos la bienvenida si recién te vas sumando a Más Te Vale. En Vale 97.5 Chivilcoy, soy Ale Dirazar, arroba Alejandra Dirazar con doble S en Instagram, arroba Vale 97.5 Chivilcoy en Instagram, para que puedas seguirnos. Pero ahora, como hacemos cada mañana, es tiempo de ir a los principales títulos de nuestra ciudad. El cielo está nublado, 11 grados la temperatura en Chivilcoy y vamos a repasar, hacemos un repasito, un punto a punto con los principales títulos. Ante el aumento de casos de triquinosis en la región, CASMA llamó a extremar los cuidados y recordó la importancia de realizar los análisis. La directora del CASMA y Medio Ambiente, Silvia Cirelo, remarcó que al momento de comprar chacinados, embutidos secos, es fundamental verificar que los productos cuenten con su correspondiente rótulo y además advirtió que circulan etiquetas apócrifas, por lo que ante cualquier duda, ella recomienda consultar al CASMA para comprobar su autenticidad. Seguimos repasando títulos del día. Chivilcoy proyecta nuevas diplomaturas junto a la Universidad Nacional de General Sarmiento. Se proyecta la incorporación de dos nuevas diplomaturas orientadas a la formación técnica y desarrollo del empleo local. Domótica, que es la automatización de hogares, y administración y gestión industrial. El encuentro encabezado por el intendente interino Eduardo de Lilio también recibió al decano de la institución y el secretario académico. Para los fanáticos del folclore, llega el cuarto gran encuentro folclórico organizado por el Centro de Jubilados Jota. Será este próximo domingo 26 de julio. La comunidad de Chivilcoy y la zona se preparan para vivir esta jornada de tradición, música, danza en el Centro de Jubilados. Y el evento contará con la presencia de muchos artistas y comenzará a partir de las 2 de la tarde, de las 14 horas, en la sede del Club de 22 de Octubre, prometiendo una tarde festiva pensada para disfrutar entre toda la familia. 9.40 de la mañana, el cielo sigue nublado, cubierto, 11 grados la temperatura en nuestra ciudad, para hoy una máxima de 17, con el cielo parcialmente nublado, descartamos lluvias. En un ratito, seguimos con más canciones. Y con tus mensajes, y con el tema del día, y acompañándonos, si te parece, mientras escuchamos a Alex Ubago, Ella vive en mí.

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Acá estamos, con la quinta estación y algo más. ¿Algo más? ¿Tenemos mensajes? Sí, 2346-610975. Hoy estamos hablando si pudieras elegir ser un personaje de película. ¿Qué personaje te gustaría ser? Dice, quiero las entradas, me gustaría ser una dama antigua de alguna película de época. Mi nombre es Analía. Gracias, Analía, por tu mensajito. Hola, Radio Ale. ¿Para cuándo las entradas? Para cuando quieras, No, para los próximos días, claro. ¡Feliz viernes! Acá en la Escuela 20, firme escuchándote. Besitos.

0: Me mentiste, lo escuchamos a Luciano Pereyra. Fuerte la canción, ¿eh? 2346-61-097-5. Sube la temperatura. Estamos en 12 grados, pero sí, el cielo sigue cubierto. En un ratito tengo tus mensajes. Me llegaron, sí, voy a leerte, dame tiempo. Porque ahora vamos a ir a una pausa chiquitita, a una tanda cortita, cortita, y enseguida volvemos.
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0: Escuchando un clásico de Enanitos Verdes, Mariposas, a las 9:59 de la mañana. Ya estamos a punto de dar comienzo a una nueva hora y te voy diciendo bienvenido, buenos días, ¿cómo estás? ¿Cómo ha sido el descanso? ¿Cómo estás encarando este día viernes 24 de julio? Mi nombre es Ale Dirazar. Voy a estar hasta las 11 acompañándote. Este programa se llama Más te vale en Vale 97.5 Chivilcoy. Hace poquito que empezamos, por eso me voy presentando para que nos vayamos haciendo amigos. Y hoy estamos regalándote entradas para que vayas a tu cine. Pero hoy, no solamente las entradas, sino que además lo que queremos hacer es que puedas participar con nosotros y puedas contarnos. Primero pensar juntos. Yo sé, no te estoy pidiendo que pienses mucho ni hagas números. No. Dame tiempo. Pensar esto. Si mañana despertaras siendo un personaje de película, ¿quién te gustaría ser? Si mañana despertaras siendo un personaje de película, ¿quién te gustaría ser? Pienso yo. Rocky, Indiana Jones, Harry Potter, ¿te gustaría ser la Mujer Maravilla? Rose de Titanic. ¿Vos sabés que yo la dudé con Rose de Titanic? Dije, ay, qué lindo esa historia de amor apasionada, pero esperá, dura muy poco. El destino de ella es horrible porque se queda sola, sin nada, vive una catástrofe, un trauma terrible. Así que no, yo me bajo de ese barco. No. Y preferí, para contarte si recién te sumás, yo prefiero ser Whitney Houston en El Guardaespaldas. No sé vos, qué película, qué serie. Si mañana despertaras siendo un personaje de película, ¿quién te gustaría ser? Al 2346-610975. Quiero participar de la pregunta. Me encantan las películas de terror. Sería Jason, dice Javier. Apa. Pero Jason es como, ¿eh? Muy, muy malo. Muy, muy terrorífico. No, está bien, no te voy a juzgar. Vos querés ser lo que quieras. Feliz viernes. En la Escuela 20 dice, ok, sí, ya te habíamos leído, quiero participar por las entradas. Bueno, escúchame, cuando mandas tu mensaje opinando, queriendo decir a qué personaje te gustaría ser, si despertaras mañana en una película, etcétera, etcétera, manda tu nombre, manda los últimos tres números del DNI, así para nosotros ya te guardamos en nuestra lista y empezás a participar por las entradas para tu cine. ¿Qué te parece? ¿Estamos de acuerdo con eso? Hablando de tu cine, vamos a ver cuáles son las pelis que están en cartelera. Toy Story 5, amaría verla. Quiero ir a ver Toy Story 5. También La Odisea, esta es otra, ¿eh? Moana en live action, esta está buena, bueno, todas me gustan. Moana, para los chicos y para toda la familia. Esta para vos, Javier, que te gusta el miedo. Evil Dead en llamas, ay, ay, ay. Minions y monstruos. Y atenti, buscá en tu cine porque hay 2x1 en algunos horarios. 2x1 en algunos horarios, así que no te lo pierdas y quédate ahí atento, atenta.
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Se armó el viernes, chicos. Se armó, se terminó, basta de lentos. No, mentira. No, tenemos un perfil que tenemos que seguir. No voy a poner la conga toda la mañana. ¿Qué me estás pidiendo? No voy a poner a la Delio Valdés toda la mañana por ser viernes. No, chicos, no voy a poner Universo Paralelo versión la conga. No lo voy a hacer. No me lo rueguen. Bueno, por ahí me convencen. 10 de la mañana, 9 minutos. Estamos en vivo en Más Te Vale a través de Vale 97.5 Chivilcoy. Tus mensajes al 2346-610975. Chayán, provócame. Hola, dice, soy Rigoberto. Mi pedido es, yo quisiera ser Jack Dawson, aunque termine ahogado. Ay, Jack Dawson, Rigoberto. Jack Dawson, bueno, por supuesto que es Leonardo DiCaprio en la película Titanic. Soy Valeria, me gustaría ser Maléfica. 085, mis últimos tres números del DNI. Maléfica estaría bueno. ¿Ves que? Es que hay malos que son buenos. O sea, no son buenos, pero hay malos que son queribles. O queridos, o agradables, o algo nos llama la... O, viste, hacen lo que uno quiere hacer, pero uno se contiene. 10:10 de la mañana. Gracias por tus mensajes. 2346-610975. ¿Me dejás quedarme hasta las 11 con vos? Además de las entradas del cine, que sé que te gustan. Mientras disfrutamos de un acústico, No Te Va a Gustar, junto a Julieta Venegas. Esto es...

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1: Es cierto, ¿eh? Solo una lo dice Ricardo Arjona. Hace falta que lo diga Arjona para que lo entendamos. Ella a las 10 de la mañana, 19 minutos. Gracias a vos que nos escribís al WhatsApp 2346-610975. Muchísimas gracias a todos los mensajitos. Quiero participar por las entradas, nos están diciendo. Sí, por supuesto. Pero ¿sabes qué? Tenés que decirnos tu nombre. Si no es completo, con que sea con tu nombre y los últimos tres números del DNI, ya estás participando. Acordate además que si te bajás del auto, que si querés escucharnos a través del celu en la compu, pones vale975chivilcoy.streamingradio.com.ar y ahí nos escuchás. Te la podés descargar o directamente lo podés poner en el buscador y nos escuchás igual sin bajarte nada, sin descargarte nada. Pero además, una vez que tengas abierto vale975chivilcoy.streamingradio.com.ar, ahí directamente tenés el loguito de WhatsApp y nos escribís directo mientras nos estás escuchando. Vas comentando, vas hablando, participando y así quizás te podés ganar las entradas. Vamos a una pequeña pausa, así chiquitita, y enseguida venimos.
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Estamos escuchando a Reik, Noviembre sin ti, en Vale 97.5 Chivilcoy. Esto es Más te vale hasta las 11 de la mañana. Tenemos tus mensajes al 2346-61-0975. De paso te voy preguntando, ¿qué tal tu viernes? ¿Cómo fue el comienzo? ¿Fue medio-medio? ¿Fue mazo? ¿Fue bueno? ¿Fue pum para arriba? En un ratito vamos a tener el pronóstico del tiempo de Matías Bertolotti. Para nosotros, para la zona de Chivilcoy. ¿Qué? ¿Matías, el de la tele? Sí, Matute. Matías Bertolotti. Vamos a saber qué va a pasar el fin de semana, el clima para el fin de semana en Chivilcoy. Pero mientras tanto, tus mensajes, 2346-61-0975. Buen día, me encanta ser Angelina Jolie en todas sus versiones. Mi nombre es Mariana, soy chofer de aplicación y escucho Radio Vale todo el día. Me encanta ir al cine, hace años que no voy. Bueno, Marian, gracias por elegirnos. Gracias a vos, en serio, Mientras te voy diciendo que hay canciones, no son solo 3 minutos, Es una historia, es algo atrás, es una huella. Azúcar Moreno, ven, devórame otra vez. La canción que deja huella. Esa canción que te trae una persona, que te trae un olor, que te trae un lugar, que te trae una época, ropa. Andas a ver, devórame otra vez. Eso.

Escuchábamos a Café Tacuba, Cómo te extraño. No es original de Café Tacuba, pero es una bonita versión que compartimos en Más te vale en Vale 97.5 a las 10:36 de la mañana con 12 grados de temperatura, cielo cubierto. Antes de despedirnos lo tenemos a Matute Bertolotti, que nos va a contar cómo está Matute, digo yo. Matías Bertolotti, que nos va a contar cómo estará el fin de semana en Chivilcoy y la zona. Ya lo tengo listo para salir, ¿eh? Sí, claro que sí. Pero tengo tus mensajes al 2346-610975. Te dije y te pregunté desde las 9 de la mañana, si mañana nacieras en una película, ¿qué personaje de película te gustaría ser? Dice Ale, Nati te escribe desde el laburo, siempre firme, escuchándote, sos una genia, me encanta el programa, felicitaciones. Nati, besos para vos y gracias. Estás participando por las entradas para tu cine, pero Nati, si vos hubieras nacido, Nati, sí, a vos te pregunto, claro. Si mañana despertaras siendo un personaje de película, ¿quién te gustaría ser? ¿Te gustaría ser la Mujer Maravilla, Nati? ¿Te gustaría ser Lara Croft, Elsa, Rose de Titanic? ¿O te gustaría ser quizás como yo, Whitney Houston, del guardaespaldas? Bien, bien, bien catastrófico lo mío, ¿no? Rosario, algo contigo.

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0: Eso, cómo se puso la mañana del viernes, ¿eh? 10:43 de la mañana, Ricky Martin con la mordidita, gracias a tus mensajes. Un besito para Lore, un besito para León. Hola, Leoncito, buenos días. Es que estamos en vacaciones de invierno, hay muchos niños en casa. Sé que nos están escuchando, que nos escriben. Dicen, mandale un besito. Les mandamos un beso. Amo a los niños en casa, los amo. ¿Cómo va a portarse? ¿Cómo aportarse? ¿Cómo? Bárbaro, perfecto. Todos los niños se portan bien, dicen los que saben. Los que no tenemos paciencia somos nosotros. Si te parece, vamos a repasar cómo va a estar el clima el fin de semana, porque Matute, Matías Bertolotti, está preparadísimo para salir al aire con nosotros y contarnos qué tal el fin de semana. Hola, Matute, buenos días. ¿Cómo va? Le dirás a ver por acá.
1: ¿Cómo va ese viernes, el mejor día que presenta la semana? Con estos días tan maravillosos que tenemos de sol y de buen tiempo en pleno invierno. No, me parece que me equivoqué de año, ¿no? ¡Qué terrible! Bueno, sí. ¿Te acordás que un poco habíamos hablado esto la vez anterior? Y el hecho de estar bajo estas condiciones de tiempo, de irregularidad y de inestabilidad, tiene que ver con el clásico y famoso fenómeno del Niño, que parece algo repetitivo, cansador de mencionarlo, pero la verdad que es lo que mejor ejemplifica el panorama que estamos teniendo mediante las condiciones de tiempo que también estamos teniendo por estos días y que vamos a tener durante el fin de semana. Porque la verdad, Ale, que este fin de semana, en materia del tiempo, sobre Chivilcoy, sobre toda esta zona de la provincia de Buenos Aires, es un poco el resumen de los últimos días. Porque, a ver, hoy viste que hay alguna llovizna, lluvia débil, la condición va a tender a mejorar sobre la zona, hacia la tarde de hoy con una máxima de 17 grados promedio. Pero mañana, por ejemplo, mañana sábado, que amanece con algunas neblinas y después el cielo queda parcialmente nublado, a la tarde son probables algunos chaparrones muy dispersos. Ay, es decir, sol, de repente se tapa, que hay algún que otro chaparrón, y después vuelve a mejorar. Y a la noche ya de vuelta hay buen tiempo. O sea, es una inestabilidad que cruza únicamente en horas de la tarde sobre la zona. Después para el domingo hay condiciones más estables, inclusive sube la temperatura. Mañana la máxima va a ser de 17, mañana sábado. Lindo. Pero el domingo de 20, ¿sí? El domingo sí es un día más estable, donde no debería estar. Únicamente en horas de la tarde sobre la zona. Después para el domingo hay condiciones más estables, inclusive sube la temperatura. Mañana la máxima va a ser de 17.

0: alma de la inestabilidad de una.
1: Total, sí.
0: O de uno. Está reflejada justamente sí. en el tiempo que estamos teniendo por estos días. Así okay. que, resumiendo entonces, todavía algunas lloviznitas hoy, mejorando por la tarde.
1: Sí.
0: Mañana parcial, algún chaparrón en la tarde, 17 de máxima. El domingo más sol y buen tiempo y 20 grados de máxima. La semana que viene seguiremos con la inestabilidad. Ale, y a toda sí. la gente que nos está escuchando, les mando un cariño enorme, que pasen un excelente fin de semana y nos volvemos a reencontrar muy prontito.
1: Gracias, Matute. Matías Bertolotti con nosotros, compartiéndonos el tiempo. Qué genio realmente. Hemos trabajado el año pasado con Matute en un streaming, en el streaming del Shopping Abasto. No solo es un gran profesional, sino que además es una excelente persona y siempre está presente para Más Te Vale en Vale 97.5. En un ratito te vamos a decir quiénes son los que se llevan las entradas.
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Bueno, quiero leer los últimos mensajitos, por Dios, que ya estamos terminando. Enrédame, Fonseca, 2346-61-097-5. Se me trabó la lengua, ¿qué pasó? Soy Sole, te escucho todos los días en el trabajo y en casa. Yo de los personajes me gustaría ser Moana, Mérida de Valientes, Miranda del Diablo Viste a la Moda y Mary Poppins. Ah, bueno, para elegir elegimos, ¿no? Me parece perfecto, Sole. Ya en la próxima salida, en un ratito cortito, te voy a decir quién se lleva las entradas para tu cine. Gracias a toda la gente, también a aquellos que estuvieron a través del Instagram, arroba Alejandra Tirazar con doble S, arroba Vale975 Chivilcoy. Felipe Campos responde, dice que le gustaría ser Deadpool. Me gusta ahí los hombres respondiendo, porque viste que a los hombres les cuesta un poquito más, pareciera. Un chiquitito, no digo que un montón, pero un chiquitito para escribir. Las mujeres somos más mandadas para imaginarnos en películas, en historias, en videoclips. Algún día vamos a hablar de tu videoclips favorito. Es de otra época, pero no importa, puede ser de nuestra época. 10:53. Abraham Mateo, Luis Fonsi. Ay.

Con esta música nos estamos despidiendo, recordando el fin de semana, será un fin de semana con inestabilidad, dijo Matías Bertolotti, con sol también, con temperaturas como el domingo que pueden llegar a los 20 grados, pero ahora estamos en 12 grados, sigue cubierto con niebla, algunas zonas, sobre todo en la ruta 5, que nos vienen avisando algunos camioneros que escriben, algunos que van pasando por la ruta, que enganchan Vale 97.5, 95 es el porcentaje de humedad, pero nosotros tenemos el nombre de la persona, que es el ganador o ganadora de las entradas para ir a tu cine, elegir la película que quieras. Lo que sí te voy a pedir, ganadora, que ya te estoy diciendo que es una mujer, ganadora que nos escribiste, tenés que enviar los últimos tres números del DNI. Igual nuestra producción se va a comunicar con vos, pero Agustina de Chivilcoy, que escribiste, dijiste buen viernes, hermosa radio, me encanta, espero que tengan un viernes maravilloso, quiero las entradas para mis nenes que nunca fueron. Agustina de Chivilcoy, necesitamos los últimos tres números del DNI. Ya la producción se comunica con vos. Y felicitaciones, te llevaste las entradas para tu cine. Buenísimo, Agustina, felicitaciones. Gracias a vos también por elegirnos, por dejarnos entrar en Más Te Vale, a tu casa, a tu negocio, a tu auto, a donde sea que estés. Muchísimas gracias. Que tengas un bonito fin de semana. Despacito con aplausos nos estamos yendo. Mi nombre es Ale Virasar. Nos encontramos el lunes a las 9 de la mañana, si Dios quiere, porque Él dirige todo. Vamos a una versión en vivo. Me encanta. ¿Hacemos aplausos? ¡Wow! ¡Oh! La oreja de Van Gogh. El primer día del resto de mi vida. Bonito fin de semana. ¡Chao!

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0: Y de repente como que un poco nos vamos, ¿no? A la playa y a todo lo que nos pinta esta canción de Pedro Capó, que es calma. Pero bueno, abrimos la ventana y vemos que está gris el día. Por lo menos aquí en la ciudad de Buenos Aires, mucho frío. Estamos en invierno y lo importante es disfrutar de buenas canciones de la radio, estés donde estés. Por eso, si vos te vas a algún lugar, podés llevarnos con vos a través de la plataforma de YouTube. ¿Eso lo sabías o no? Me imagino que sí. Buscanos como FM Vale 975 y podés sumarte a las más de 9.700 personas que en estos momentos están ahí del otro lado. Maju, un beso grande. Tobías también. Gri, que está ahí del otro lado como siempre. Miguel, Monique, che, mucha gente. Le mando un abrazo gigante a este chat que se la rebanca y que está todo el tiempo escribiendo. Vos también seguinos, ¿eh? Nos faltan muy poquitos. Suscríbete para llegar a los 100.000. Estamos en 99.600. Nada, algunos más y ya llegamos. Así que abrazo grande. Búscanos como FM Vale 975.
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0: Alejandro, todo de ti sonando aquí en Vale 97.5. Vamos a pasarte un poco la data del tránsito, como viene, ¿eh? Autovía 2, reducción de calzada desde el kilómetro 301 al kilómetro 302, sentido a Mar del Plata, por obras en la zona de Las Armas. En autopista Buenos Aires-La Plata hay reducción de calzada en el kilómetro 34 del ramal Gutiérrez, sentido a la ciudad, por un vehículo detenido. En Caballito, avenida Directorio y Centenera, hay reducción de carril por obstrucción de calzada. En Palermo, avenida Bullrich y avenida Cerviño, corte total, sentido a la avenida Juan B. Justo, por un siniestro vial. Parque Patricios, Amancio Alcorta y Zabaleta, colisión entre un camión y una moto, así que circular con precaución. Lo que respecta a servicios, te cuento que la línea Belgrano Sur a Catán opera con demoras por problemas técnicos. Las demás líneas de trenes, subtes y el premetro funcionando todas a horario.
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0: Hoy hablamos de esos inventos que te gustaría que existieran. Contanos, ¿eh? Ahora Shakira llega al aire de Vale con Si te vas.

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0: Qué bien que la estamos pasando, con estos tremendos temas que suenan en Vale 97.5. Luciano Pereyra, y así. Qué lindo, ¿eh? Bueno, escúchame, están mandándonos mensajes de todos lados, porque la radio se escucha no solo a través del dial de la 97.5, sino también a través de la aplicación, a través de YouTube, y nos encanta recibir esos lindos mensajes de ustedes que están ahí del otro lado.
1: Hola, chicos de Radio Vale. Bueno, Mili les habla desde Altagracia. Yo los empecé a escuchar cuando iba al secundario. Hoy por hoy tengo 25 años y bueno, acá sigo firme. De verdad es que la radio es súper linda, me encanta la música que pasan y les quería agradecer por el granito de arena que aportan con la buena onda de cada día a cada uno de los oyentes. Así que gracias y les mando un fuerte abrazo a todos.
0: Un beso gigante, qué lindo mensaje desde Altagracia. Un beso que vuela hacia allí y a todos ustedes ahí del otro lado. Hoy hablábamos de los inventos, esos que, por ejemplo, te comentaba, en Suiza están creando una especie de boquilla donde vos soplás y te detecta si estás perdiendo grasa o no. Algo que, bueno, es impensado en un momento, pero después, poco a poco, la tecnología avanza y empiezan a aparecer estos artefactos que, de repente, son muy útiles. ¿Vos crees que hay algo que no se inventó que debería inventarse? Contanos, a ver.
2: Hola, Radio Vale. Hola. La mejor radio del mundo mundial. Mira, a mí me gustaría teletransportarme para no tener que viajar todos los días y poder ir al lugar que quiero. Soy Mirta de Tres Arroyos.
0: Mirta, pero recontradiero, una máquina ahí teletransportadora que nos lleve a donde nosotros queremos con solamente apretar un botón y listo. Mira, ni siquiera me tendría que parar ahí a algún lugar, que lo tenga, no sé, integrado en alguna parte del cuerpo, mira.
3: Hola, Vale, ¿cómo están? Mi invento increíble sería una escoba voladora para la bruja de mi compañera, Margarita, que estamos acá trabajando en la pollería. Sabemos que tengan buen día.
0: Un abrazo grande, che. ¿Qué tan mal se porta Margarita? No creo. Un abrazo grande. ¿Vos ahí del otro lado algún invento que crees que es necesario? Hoy hablábamos de un lavarropa, por ejemplo, que ya te planche la ropa, te la doble y listo. Vos lo único que haces es la sacás impecable. Así, la tirás hecho un bollo y la sacás impecable, lista para guardar. Eso me gustaría mucho y creo que nos facilitaría a un montón. Vos contanos, 1150050975, que en un ratito te seguimos escuchando.
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0: vos también lo estás cantando del otro lado, ¿no? Sí, claro, suena Vacilos, Mi Primer Millón. 9 minutos pasan de este mediodía y me encanta todo lo que estaba viendo a través de nuestras redes sociales, porque tenemos partecita de la nota de ayer con Olivia Wilde, que estuvo muy buena también. Tenemos también Duki y Emilia, esta pareja que nos encanta, haciendo una especie de desafío en donde ella lo desafía a él a ver si está a tope con las modas. Bueno, no se lo pierdan. Karol G también, María Becerra con sus shows en España. Bueno, todo esto lo ves en @vale975. Un montón de cosas. Seguinos porque ya somos 322.000 en esta hermosa comunidad y vos también podés ser parte. Así que dale, sumate.
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0: Ellos son Rake, sonando aquí en Vale 97.5, Tu Mirada. 18 minutos ya pasan de este mediodía y vamos a hablar hoy, bueno, ya estamos hablando, ¿no?, del tema de los inventos. ¿Cuál es el invento que vos creés que hace falta que aparezca, que todavía no se creó o que quizás está en desarrollo y vos creés que ya vea la luz? Contanos.
1: Hola, Radio Vale. Bueno, hola. Coincido con la señora que dice poder teletransportarse hacia el trabajo. Sí. Bueno, a mí me gustaría tener uno de esos aparatitos que tenían los supersónicos, ¿te acordás?
0: Sí,
1: que
0: me acuerdo.
1: Subías y te llevabas a donde vos querías, porque estoy cansada de correr colectivo, que el tren se me vaya. Un beso grande. Estoy contenta porque me gané las entradas para ir al cine con mis nietos. Besos, los quiero a todos. Patria de Merlo.
0: Viste, cuando nosotros decimos mandanos WhatsApp porque podés ser el ganador. Hay mucha gente del otro lado que ha disfrutado del cine o de muchos premios aquí en Vale 97.5. A ver ese invento. ¿Cuál?
2: Soy Maru. Mira, Maru, un invento que estaría buenísimo,
0: ver,
2: yo que soy friolenta, es poder caminar con una carcasa toda transparente y con climatizador. O sea, que vos puedas caminar tipo como una carpita con calorcito. Entonces así poder ir a todos lados sin pasar frío.
0: Ah, me encantó. Me encantó, pero también lo quiero al revés. O sea, cuando hacen esos, cuando tenemos esos 40 grados a la sombra, me gustaría que venga el aire acondicionado encima, ¿no?
3: Bueno, mi invento ideal, que me parece espectacular, lo vi en una película de lluvia de hamburguesas, sería la fumo some motherfuck. Para los que no vieron la película, le echas agua a la parte de arriba y te crea la comida que vos quieras, ¿no?
0: Sí.
3: No cocinás más. O sea, le echas agua nada más y ya tenés la comida que quieras lista. Sería genial.
0: Adhiero, completamente. Con agua nada más. Así que dale.
4: Para mí debería existir alguna máquina o algo que cocine directamente. Que vos le pongas ahí que escribas
0: más.
4: O algo lo que querés comer y que te lo haga en el momento. Porque la verdad, esto de estar pensando todos los días en cocinar no me gusta y tampoco me gusta cocinar.
0: Me parece perfecto. Vos lo único que tenés que acordarte son los nombres de las comidas o de los platos. Entonces en la máquina lo escribís y ya se prepara. Qué fantástico. Y hoy hay que soñar un poquito. Es viernes, así que abrimos un poco la imaginación. 11-5-0-0-50-97-5. En un rato seguimos con más mensajes.
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6: Yo puedo ofrecerte una vida muy interesante.

0: Cervecita en la playa, dice él. Camilo, que siempre te transmite una muy buena energía. Sonando aquí en Vale 97.5 con Vida de Rico. 32 minutos pasan de este mediodía, 14 grados 4. Y ahora pasamos a la información del deporte. El mundo del tenis a cargo del señor Quique Cano.
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2: Hola Ger, muy buenos días. Se están definiendo los dos últimos torneos sobre polvo de ladrillo de la temporada. Estamos hablando de torneos de ATP, porque después seguirán en el circuito Challenger, pero de ATP son los dos últimos que quedan y nada más hasta por lo menos que comience la temporada 2027. En Kitzbühel, en Austria, Tommy Echeverry enfrentó a Alexander Bublik buscando la final del certamen y sin embargo el número uno del torneo, el kazajo, terminó quedándose con el triunfo por un 6-3 y 6-4. Ya le había ganado al argentino en las dos ocasiones anteriores, en 2025 en cuarto de final de Turín, también sobre polvo de ladrillo, y esta temporada en la tercera ronda de los Australian Open sobre superficie dura. De esta manera, Alexander Bublik estará definiendo el certamen mañana frente al francés Quentin Jarís, que hoy le ganó al alemán Yannick Hafman por 6-4 y 7-6. Para el argentino, para Tommy Echeverry, una muy buena semana. Estuvo a punto de volver a quedarse dentro de los 30 primeros del mundo y ahora viajará para jugar en el cemento de los torneos en Norteamérica. En Estoril, Hugo Gastón está en semifinales. El francés no dejó lugar a las sorpresas y venció al joven portugués Tiago Torres, que jugaba su primer torneo de ATP y llegaba hasta los cuartos de final del certamen de su país. Fue 6-3 y 6-4. Está esperando por el vencedor del match que está jugando ahora Andrei Rublev. Recordamos que en el torneo de Estoril más tarde estará jugando Román Burruchaga, su chance de meterse en semifinales ante el belga Alexander Bloks, a quien ya le ganó en las dos ocasiones anteriores que jugaron. Te dejo un fuerte abrazo, buen fin de semana. Nos reencontramos el lunes.
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Mirá qué lindo junte. Marc Anthony por un lado, Wisin por el otro. Que me quiera más, poniéndole ritmo a este viernes. Sí, ya es viernes. Estás un poquito más relajado, más relajada. Tiene que ser así. Dale que se viene el fin de semana. Te cuento que tenemos 14 grados 4 la temperatura en la ciudad de Buenos Aires. Humedad 82%. Hoy la máxima se prevé en 15 grados. Cielo mayormente nublado, con algunas posibilidades de lloviznas durante la tarde. Pero bueno, hay que ver. Viste que a veces se corre un poco todo eso. Pero bueno, lo importante es que estamos con buenas canciones, acompañándote acá con Vale 97.5 siempre. Mañana, sábado, iniciando el fin de semana, mínima de 10, máxima de 16 grados. Va a haber neblina durante la mañana, así que va a estar complicada la visibilidad, circular con precaución si es que vas a ir a algún lugar este fin de semana. De resto, el día estará mayormente nublado. Domingo, 12 de mínima, máxima de 18. Lo bueno de todo esto es que no está previsto, según el Servicio Meteorológico Nacional, más lluvias para este fin de semana, pero sí el cielo mayormente nublado. Vamos con más canciones, ¿te parece? Es el turno de Pablo Alborán. Esto es Pasos de Cero.

0: 12 del mediodía, 50 minutos, Abel Pintos, Hielo al Vino, y hablamos hoy de inventos que te gustarían que aparezcan, que alguien se encargue de crearlos, así nos facilitan un poco la vida. A ver.
1: Hola, Ger, Radio Vale. Hola. Soy Lili, como siempre acá con ustedes, escuchándole todos los días. Vamos. Yo quisiera que inventen algo para bajar la ansiedad. Ay, ¿viste cuando te levantás esos días o por algún motivo te pusiste ansiosa? Sí, sería buenísimo.
0: Gracias, Lili, un beso gigante.
2: Y mira, el invento ideal para mí, ¿sabes cuál sería? ¿Cuál? Que cuando venga gente a tu casa, tengas una alfombra ahí, y cuando pasen de la puerta para adentro, dejen todas las malas ondas, esa gente que viene con malas ondas, negativa y todas esas cosas, que la dejen en la puerta, ahí en esa alfombra, que esa alfombra absorba todo.
0: Me gustó, me subí a esa, quiero la alfombra, quiero la alfombra.
3: Soy Laura. El invento que faltaría sería un rastreador para los hombres cuando se le pierde algo. Porque no puede ser que no encuentren nada en la casa, no encuentren nada en el auto, no encuentren nada en su propio bolso. Es súper necesario, por favor.
0: Me siento tocado con este mensaje, pero bueno, es verdad que a veces decimos, che, se perdió, y es falta que venga alguien y diga, está acá. Y bueno, está frente a los ojos.
4: A mí me gustaría que me haga las compras de todas las cosas y que me deje ya en la heladera todo limpito. A mí me encanta cocinar y sí que yo cocinaría, pero no me gusta hacer las compras.
0: Mirá, y buen detalle en que deje todo limpito y ordenado, porque viste que también uno sabe que cuando después de volver de las compras, de hacer todo eso,

0: Tiene que ordenarlo y todo eso, y es otro tiempo más que te ocupa. Pero bueno, me encanta. 1150050975, todos los mensajes, y gracias a ustedes que están ahí del otro lado.
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1: 3 de la tarde en toda la República Argentina. Bienvenidos, bienvenidas, feliz viernes. Para vos que estás ahí del otro lado escuchando el aire de Vale 97.5. Hasta las 8 de la noche las mejores canciones suenan acá. Así que te invito a que te quedes.
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1: Y las 3 de la tarde comienzan con Luis Fonsi y Corazón en la Maleta, que suena acá en Vale.

Juanes, volverte a ver sonando en Vale 97.5 a las 3 de la tarde y 12 minutos en toda la República Argentina en este viernes gris en la ciudad de Buenos Aires, pero no tan frío, 15.8 la actual. Acá estamos para acompañarte y para que te sumes a nuestro WhatsApp, el 115-0050-975. Queremos saber qué andas haciendo, cómo te estamos acompañando, cómo van esas vacaciones de invierno. ¿Te tocaron? ¿Te escapaste a algún lado? Bueno, todo eso queremos saber. Mientras, siguen sonando las canciones. Llega Gracie con los consejos. En el

0: ¿Qué pides tú? Sonando en Vale 97.5 a las 3:20 de la tarde. Momento de salir a la calle. Te cuento que la General Paz está con tránsito intenso sentido al Riachuelo entre Avenida Constituyentes y Acceso Oeste por un incidente a la altura de Nazarre. En Nicasio Oroño y Avenida Gaona hay corte total por un operativo de bomberos. Cantilo se encuentra con demoras a la altura de Núñez y están cerradas las inmediaciones del Estadio de Vélez por el partido que comienza a las 7 de la tarde. En cuanto a los servicios, todas las líneas de trenes, subtes y el premetro funcionan a horario.
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las 3:35 y tenemos que hablar de Nahue Penisi porque presentó Canción con Todos, el primer adelanto de su homenaje nada más y nada menos que a Mercedes Sosa. Lejos de ser un disco de versiones, el proyecto propone volver al origen de esas canciones y reinterpretarlas desde una mirada actual, manteniendo por supuesto su valor cultural. En la voz de Nahuel, el repertorio de Mercedes Sosa, la verdad que adquiere como una nueva dimensión, ya sin perder el vínculo con sus raíces. El lanzamiento está acompañado por un videoclip hermoso filmado en la Tucumán natal donde nació Mercedes Sosa, así que si quieren verlo lo pueden ver en todas las plataformas, en YouTube está, en los canales de Nahue Penisi. La verdad que nos encanta, Nahue, que siga sacando música, que haga estas canciones preciosas de Mercedes Sosa que tanto nos representa a toda la Argentina. Nada, creo que él es un gran representante de Argentina y cantando las canciones de Mercedes es todo lo que está bien, así que vayan a darle mucho amor a este nuevo proyecto de Nahue Penisi. Nosotros seguimos compartiendo lindas canciones, por supuesto, aquí en el aire de Vale 97.5, y es momento de escucharlo a Cristian Castro, que llega con Llorar las Rosas.

0: Bailamos con Miguel Bosé y Paulina Rubio y Nena en Vale 97.5 cuando nos separan 10 minutos de las 4 de la tarde.
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3: 4 de la tarde en punto en toda la República Argentina. Bienvenidos, bienvenida. Feliz viernes para vos que te estás sumando al aire de la radio. En esta hora vamos a escuchar a Lali, a Reika, a Grupo Frontera y a muchos artistas más.
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3: Y vieron que a nosotros nos encanta escuchar canciones clásicos, esas que te hacen regresar a otros tiempos, que te hacen recordar momentos, personas. Y qué mejor que hacerlo y cantar esas canciones juntos. Bueno, en este momento a las 4 de la tarde en Vale 97.5 es momento de una de esas canciones, porque llega Thalía para cantarnos Entre el mar y una estrella.

Vale, 97.5 a las 4 y 10 de la tarde. 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

0: Jesús Bernasconi y Yami Safdie hacen besos en pausa en Vale 97.5 a las 4 de la tarde y 17 minutos. Salimos a la calle, te cuento que la General Paz está con tránsito intenso, sentido al Riachuelo, entre Avenida Constituyentes y Rivadavia por un incidente a la altura de Nazarre. El acceso oeste con marcha lenta, mano a Luján, desde Ciudadela hasta Dolores Prats. La 25 de mayo con demora, sentido a Liniers a la altura de Parque Chacabuco. En Cosquín, entre Madariaga, hay reducción de calzada por un siniestro vial y están cerradas las inmediaciones del Estadio de Vélez por el partido que comienza a las 7 de la tarde. En cuanto a los servicios, el tren Belgrano Sur Ramal González Catán circula con demoras por problemas técnicos. Las demás líneas de trenes, subtes y el premetro funcionan a horario.
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Enamórate en Vale 97.5 a las 4 de la tarde y 31 minutos. 17.2 la temperatura actual acá en la ciudad de Buenos Aires. El cielo está parcialmente nublado, humedad del 71% y viento del sudoeste a 2 kilómetros por hora. Para esta noche el pronóstico indica cielo nublado, la temperatura rondando los 12 grados. Y el fin de bastante nublado, pero sin lluvias. El sábado tendremos mínima de 10, máxima de 16. Y el domingo, mínima de 12, máxima de 18 grados. Y seguimos bailando en esta tarde de viernes, porque es el mejor día de la semana y las mejores canciones están acá en Vale. Llega Bacilos, Cara Luna.

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1: Tiempos bonitos, canta Pablo Alborán en Vale 97.5 cuando pasaron 41 minutos de las 4 de la tarde. Momento de, por supuesto, seguir compartiendo lindas canciones aquí en el aire de Vale 97.5 hasta las 8 de la noche. Ahora es momento de escuchar a La Oreja de Van Gogh con Cuídate.

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9: Y somos un montonazo conectados en el aire de YouTube, así que beso enorme para todos los que están ahí del otro lado y quiero que vos también te sumes y participes. Nos escuches las 24 horas del día también por allí. Ahora llegan los chicos de Miranda al aire de Vale para cantarnos Fantasmas.

0: La Viquina, canta Luis Miguel en Vale 97.5, cuando pasaron 10 minutos de las 5 de la tarde. Y si estás recién sumándote a esta tarde en Vale 97.5, te cuento que estamos regalando una cena para dos personas en la parrilla Salta el Fuego en Irigoyen al 1200, esquina Salta. ¿Qué es lo que me tenés que encontrar, WhatsApp? ¿Qué cosa no puede fallar cuando vas a una parrilla? Esa que tiene que estar sí o sí 10 puntos. Momento de escucharlos, por supuesto.
1: Hola, Radio Vale.
0: Hola.
1: Soy José de Burlingame.
0: Sí, José.
1: Lo que no puede fallar ni faltar en una parrilla cuando vas a comer es un buen vino. No va el vino de la casa, no me gusta. Viene esa jarrita de aluminio.
0: Tiene la botella.
1: Vino de majuana. No va. Tiene que haber un buen vino, si no, no sirve.
0: Mira, está bien, José. Un buen vino para acompañar la carne va muy bien. ¿Y para vos qué cosa no puede fallar?
2: Hola, Radio Vale.
0: Hola.
2: Bueno, qué linda consigna la de hoy. Lo que no puede fallar en una parrilla es que la carne esté a punto. Ideal. Las papas fritas tienen que estar crocantes.
0: Ay, qué rico, por Dios.
2: Y ni hablar que en una parrilla no me puede faltar un buen chorizo y una buena morcilla.
0: El matrimonio,
2: claro, tiene que ser ideal.
0: Pero claro, todo me da hambre igual, ¿eh? Es una cosa de locos. Hablar de parrilla es imposible que no empiece a hacer ruido la panza de cada uno de nosotros. ¿Y para vos qué cosa no puede fallar en la parrilla?
3: Hola, Vale, ¿cómo están?
0: ¿Bien vos?
3: Bueno, para mí lo que no puede fallar son los insulines, chicos. Y se pasan, quedan secos, horribles, feos, y los sacas antes, quedan gomosísimos. Así que para mí, los insulines tienen que estar en el tiempo justo. Bueno, les mando un beso, de Cari.
0: Beso enorme para vos, el chinchu punto justo. Por favor, ni un minuto más, ni un minuto menos, porque si no, no lo comemos. ¿Y para vos, qué onda?
4: Hola, Radio Vale.
0: Hola.
4: Soy Andy.
0: ¿Cómo estás,
4: y
0: Andy?
4: Para mí lo que no puede faltar en una parrilla es chimichurri.
0: Muy bien.
4: Chau, aguante de la Radio Vale.
0: Genio total, Andy. Beso gigante para vos. Todos están participando por esta cena para dos personas en la parrilla Salta el Fuego. Y vos también podés hacerlo porque hasta las 8 de la noche vamos a seguir jugando. Así que esperamos tu mensaje. ¿Dónde? En nuestro WhatsApp, el 1150-5097-5. Nos contás, ¿qué cosa no puede fallar cuando vas a una parrilla? Y ya estás participando. Y seguimos bailando y cantando, por supuesto, porque es viernes. ¿Sabés quién llega? Camilo con Favorito.

0: Diego Torres, guapa, sonando en Vale 97.5 a las 5 de la tarde y 18 minutos. Momento de salir a la calle. Te cuento que la Panamericana está cargada a mano al norte, desde Munro hasta Camino del Buen Aire. La General Paz con tránsito intenso, sentido al Riachuelo, entre Avenida Constituyentes y Directorio. La Perito Moreno con marcha lenta a mano a Luján, desde la Avenida Rivadavia hasta Dolores Prats. En Cosquín, entre Madariaga, hay reducción de calzada por un siniestro vial. Y se cierran las inmediaciones del Estadio de Vélez por el partido que comienza a las 7 de la tarde. En cuanto a los servicios, el tren Belgrano Sur, ramal González Catán, circula con demoras por problemas técnicos. Las demás líneas de trenes, subtes y el premetro funcionan a horario.
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0: Buenos Aires, canta Tini en Vale 97.5 a las 5 de la tarde y 33 minutos. 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
0: 34 minutos pasan de las 5 de la tarde de este viernes 24 de julio. Y qué mejor que subirle el volumen a la radio para escucharlo a Luis Fonsi por Una Mujer.

David Bisbal, Vivir Así Es Morir de Amor, sonando en Vale 97.5 a las 5 de la tarde y 43 minutos hasta las 8. Estamos juntos, regalándote premios, pasándola lindo y sobre todo compartiendo hermosas canciones acá en el aire de Vale 97.5. Así que no te vayas a ningún lado, porque ¿sabes quién llega ahora para seguir bailando? Nuestro queridísimo Ricky Martin con Pégate.

las 6 de la tarde. Estamos escuchando a Tan Biónica, Mis Noches de Enero, acá en el aire de Vale 97.5. No te vayas a ningún lado, que en un ratito seguimos compartiendo sus mensajes que llegan al 115005. Y cuando nos separan 9 minutos de las 6 de la tarde, estamos escuchando a Tan Biónica, Mis Noches de Enero, acá en el aire de Vale 97.5. No te vayas a ningún lado.

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10: 6 de la tarde en toda la República Argentina. Bienvenidos, bienvenidas. Feliz viernes para vos que te estás sumando al aire de la radio. En esta hora vamos a escuchar a Sergio Dalma, Kenny García, Carlos Baute y a muchos artistas más.
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0: toda la República Argentina. Y este viernes tiene premio aquí en el aire de Vale 97.5 porque te estamos regalando una cena en la parrilla Salta el Fuego. Para ganártela, lo que tenés que hacer es mandarnos un mensaje a nuestro WhatsApp contándonos qué cosa no puede fallar cuando vas a comer a una parrilla. Eso que tiene que estar sí o sí perfecto. 10 puntos para decir valió la pena comer a esta parrilla. Quiero que me cuentes al WhatsApp, el 115-0050-975.
1: Hola, ¿cómo estás, corazón?
0: Hola.
1: Yo, cuando voy a comer una parrilla, me llena de amor esos pocillitos chiquititos que te ponen con queso crema, sí, medio picantito. Eso me abre el apetito, me hace feliz.
0: La panera es una cosa de locos. Cuando la panera tiene una rica salsita, queso, manteca, ni te cuento. ¿Te acuerdas cuando ibas a comer un bodegón y te daban manteca y sal para ponerle? Hace mucho que no voy a comer un restaurante que tenga manteca. Ahora es queso blanco. Pero qué cosa rica la panera. ¿Y para vos qué cosa no puede fallar?
2: Hola, Ray Valle, mi nombre es Melissa. Y bueno, hola, nada, yo fan de ese sorteo siempre y en este no me iba a quedar afuera. Porque hace varias semanas vengo diciendo de que tengo ganas de ir a una buena parrillada.
0: Te le damos
2: para mí lo que no puede fallar son las papas fritas. Tienen que estar, pero hechas de maní impecable. Tienen que estar bien crocantes, no tienen que estar gomosas y demás. Yo vi el Instagram de Salta el Fuego y tienen una pinta, así que muero por ir a probar esa carne y esas postitas.
0: Y estás participando. Las papas fritas son fundamentales en cualquier asado. ¿Y para vos qué cosa no puede fallar?
3: Hola, Radio Vale.
0: Hola.
3: Lo que no puede fallar en una parrilla es una buena criolla fresca.
0: La criolla para acompañar la carne. Está muy bien. ¿Y para vos qué cosa no puede fallar?
4: Hola, buenas tardes. Soy Mónica de Munro. Para mí no puede fallar una parrilla. Primero, una ensalada mixta. Y segundo, compartirla en familia. Eso es lo que mencioné mi padre. Una parrilla es para compartir.
0: Claro que sí, me encanta, me encantan todos sus mensajes. Qué difícil va a ser elegir uno, pero vos, si todavía no mandaste tu mensaje, ahora es el momento de hacerlo. Agarras tu celu, 115-0050-975, por ahí nos mandás un audio contándonos qué cosa no puede fallar cuando vas a una parrilla y estás participando por esta cena en Salta el Fuego. Hasta las 8 de la noche tenés tiempo, pero dale, mándame tu mensaje y no te quedes afuera de este sorteo.
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0: 12 minutos pasan de las 6 de la tarde y es momento de escuchar a Camila Cabello y Daddy Yankee con Habana Remix.

0: 97.5 a las 6:21 de la tarde. Momento de actualizar el estado del tránsito. Te cuento que la Panamericana está cargada mano al norte desde Munro hasta Camino del Buen Aire. La General Paz con tránsito intenso, sentido del Riachuelo entre Avenida Constituyentes y Directorio. La Perito Moreno con marcha lenta mano a Luján desde la Avenida Rivadavia hasta Dolores Prats. Y atención, porque durante el fin de semana estará cerrada en ambos sentidos la autopista de Lepiane por obra. Será a partir de las 3 de la tarde de mañana hasta el domingo a la misma hora. En cuanto a los servicios, el tren Belgrano Sur Ramal González Catán circula con demoras por problemas técnicos. Las demás líneas de trenes, subtes y el premetro funcionan a horario.
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0: Cuando TVC, Becky G, Paulo Londra, sonando en Vale 97.5, cuando pasaron 41 minutos de las 6 de la tarde, y Banco Macro presenta República Folklore del 21 y 22 de noviembre. 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
0: 42 minutos pasan de las 6 de la tarde y es momento de escuchar a Cani García y Juan Luis Guerra. Amor bonito.

0: Ver, canta Ricardo Montaner en el aire de Vale 97.5, cuando nos separan 10 minutos de las 7 de la tarde.
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0: 7 de la tarde y 9 minutos en toda la República Argentina. Momento de escucharte. Hoy estamos regalando una cena para dos personas en la parrilla Salta el Fuego. La verdad que es un premiazo para este 24 de julio, casi fin de julio, ganarte una cena en una parrilla. Me parece que es algo que está buenísimo. Por eso está explotando nuestro WhatsApp y es momento de escucharlos en el 11-5-0-0-50-97-5.
1: Hola, Radio Vale, ¿cómo están?
0: Hola.
1: Para mí lo que no tiene que faltar en una buena parrilla, una buena atención. De primera tiene que ser la atención.
0: Está muy bien, está muy bien. Vale, vale eso. ¿Y para vos qué cosa no puede faltar?
2: Hola, Romy. Hola. Raquel, vale. Bueno, para mí lo más importante de un asado es el asador. O sea, parece algo obvio, pero sí, en una parrilla está ese tipo que te entiende el corte que querés, en el punto que querés, como que te personaliza el pedazo que te va a poner en el plato. Eso es fundamental.
0: Está muy bien, la verdad que coincido, porque el asador es fundamental, chicos. Hay que saber hacer bien un buen asado. ¿Y para vos qué cosa no puede fallar a la hora de una parrilla?
3: Hola, buenas tardes. Para mí lo que no puede fallar en una parrilla, el asado, la carne, siempre tiene que estar hecha con leña. El carbón no sirve.
0: Ok, con leña. Y queda, es verdad que tiene un gusto distinto el asado con leña o con carbón. A mí me gusta de todas maneras igual, ¿eh? ¿Y a vos cuál es lo que más te gusta?
4: Buenas tardes, mi nombre es Flavia. Hola. Soy de Caballito. Lo que no puede faltar en una muy buena parrilla son mollejas al limón. Ay, sí, bien, Flavia. Crocantes.
0: Qué rico.
4: Acompañado de unos muy buenos chinchulines también. Crocantes, bien crocantes a la provenzal.
0: Todo crocante, me encanta. Flavia, qué rico que son las mollejas, qué hambre, por favor. A las 7 y 10 de la tarde estamos todos para comernos unas mollejitas ahora bien crocantes, ¿o no? Me encanta, sí. 11-5-0-0-50-97-5. Por ahí me siguen mandando mensajes porque todavía quedan algunos minutos para participar por la cena en Parrilla Salta el Fuego. Así que dale, mandate, contame qué cosa no puede fallar cuando vas a una parrilla y estás participando. Pero ahora es momento de bailar. Un poco de bachata, ¿con quién? Con nuestro querido Camilo, junto al Alfa, ¿qué hacen? Bebé.

0: Niña Bonita, cantan Chino y Nacho en Vale 97.5 a las 7:20 de la tarde. Momento de actualizar el estado del tránsito. Salimos a la calle para contarte que la General Paz sigue con marcha intensa sentido al Riachuelo entre Avenida San Martín y Directorio. El acceso oeste con tránsito lento a Mano Luján a la altura del Hospital Posadas. Atención y recordá que durante el fin de semana estará cerrada en ambos sentidos la autopista de Lepiane por obras. Será a partir de las 3 de la tarde de mañana hasta el domingo a la misma hora. Entre el Barco Centenera y Estrada hay reducción de calzada por un siniestro vial y hay corte parcial en Avenida Regimiento de Patricios y Salvadores por otro incidente. En cuanto a los servicios, el tren Roca Ramal La Plata San Juan de Dios se encuentra interrumpido por problemas técnicos. Las demás líneas de trenes, subtes y el premetro funcionan a horario.
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0: Bailamos, por supuesto, con Chichi Peralta y Procura en Vale 97.5 a las 7 de la tarde y 37 minutos. Momento de conocer a nuestra ganadora o ganador del día. Vamos a conocer de quién se trata.
1: Hola, soy Carlos de Ramón Mejía y quiero participar por la cena. Para mí lo que nunca puede faltar en la parrilla es la buena atención y la amabilidad del mozo. Eso hace que la experiencia sea única y bueno, qué mejor que pasarlo con una persona que uno quiere. Quiero participar porque mi pareja me dio la gran noticia que después de mucho tiempo quedó efectiva en el trabajo y quiero llevarla y sorprenderla en ese hermoso lugar. Gracias.
0: Me encanta, felicitaciones, van a celebrar. Carlos Mendoza, felicitaciones para vos y para tu pareja. Espero que la pasen divino allí en Salta el Fuego. Y todos los que no ganaron hoy participaron un montonazo. Les juro que vamos a tener más premios como este. Así que se quedan escuchando el aire de Vale 97.5, que ustedes pueden ser los próximos ganadores.
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0: 38 minutos pasan de las 7 de la tarde y nosotros seguimos disfrutando de las mejores canciones aquí en el aire de Vale 97.5 hasta las 8 de la noche. Estamos juntos, por supuesto, y es momento ahora de escuchar a Santiago Cruz y Dani Martín con Una Historia Diferente.

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0: Saturno sonando en el aire de Vale 97.5 cuando nos separan 10 minutos de las 8 de la noche.
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0: Ahora, en Vale, empezamos una nueva hora juntos.
1: Nueva hora y gran momento, porque la noche del viernes a esta hora la decretamos ya en modo fin de semana. Vamos a disfrutarnos, vamos a relajar, tenemos canciones, tenemos noticias, tenemos regalos, te invitamos al cine, quédate en Vale.
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1: Muchísima música y solo esta primera hora tiene unos temazos espectaculares. Así que a disfrutar, Rake, Carin León, El Correcto.

0: Marshall Dalvin en Valley 97.5 con la Music Station, volumen 62, 14 grados en Buenos Aires, 8 y cuarto de esta noche de viernes. Se anticipa un fin de semana nublado, un poco inestable, pero parece que tendremos algo de sol y sin lluvias. Pero lo que tenemos seguro acá en Valley 97.5 son canciones, porque ahora llega otro dueto en una hora con muchos duetos. Y la verdad que todos están muy, pero muy buenos. Momento de Luis Fonsi, Fade, Cambiaré.
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Suena Miranda en Bali 97.5, extraño. Hola chicos, hace poco los empecé a escuchar y se ganaron un fiel oyente, los tengo de fondo. Mientras hago mis cosas, soy Juan Cruz, saludos desde Garín, Buenos Aires. Bueno, bienvenido Juan Cruz, un oyente más que se suma al aire de Bali 97.5. Gracias por compartir con nosotros el aire, la música y escribirnos al 115-00-50-97.5. Tenemos más canciones. Llega la nena de Argentina, María Becerra, y Man, Two of Us.

0: suenan Ricky Martin, lo escuchás en Vale 97.5, 14 grados en Buenos Aires, noche de viernes. ¿Qué dice el pronóstico para el sábado? Neblinas y nieblas durante la madrugada y la mañana, mayormente nublado por la tarde, mínima 12, máxima 16 grados. El domingo, mínima 12, máxima 18, un poco más elevado y neblinas en la madrugada. Luego nublado por la mañana, pero parece que a partir del mediodía empieza a salir el sol. Así que sol 18 grados para fines de julio. Compramos el lunes parcialmente nublado en Buenos Aires, mínima de 13, máxima de 18. Y el martes una jornada muy, pero muy parecida. Suena CNCO.
1: CNCO.
0: Por eso, ¿qué dije yo? Para enamorarte.

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0: Candel. No, a ver, ¿dónde están, chicos? Ay, los perdí, por favor. Ya di vuelta a la página. No todavía. Yandel y I am chino. Ay, mi Dios. 9 de la noche, noche de viernes en Vale 97.5. Disfrutamos de tus artistas.
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0: 14 grados en Buenos Aires, 9 de la noche, 11-5-0-0-50-97-5, nuestro WhatsApp. Muchos, muchos amigos nos escriben, ya los leemos.
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